0: Señor locutor, ¿quiere hacerme el favor de decirme qué horas son?
1: Son las 20 horas, 2 minutos.

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1: Bloomberg calificó la situación financiera de Codelco como precaria, advirtiendo que su baja producción y una deuda de 25 mil millones de dólares podrían dejarla fuera del auge histórico del cobre. Autoridades evalúan reformas, venta de activos o alianzas con capital privado. El sistema de ISAPRES registró ganancias conjuntas de más de 34 mil millones de pesos en el primer trimestre de 2026, revirtiendo las pérdidas del año anterior. La Superintendencia de Salud explicó que el resultado se debió principalmente a una baja del 23% en los costos de licencias médicas. Tras los octavos del Mundial 2026, Francia desplazó a Argentina de la cima del ranking FIFA por un mínimo margen. España e Inglaterra completan el podio, mientras que Chile subió al puesto 49, regresando al top 50 gracias a un triunfo amistoso.
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3: Son las 20 horas, 31 minutos.
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0: Son las 9 de la tarde.
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1: Autoridades en Long Island, Estados Unidos, rescataron a 153 gatos y dos perros que sufrían hacinamiento en condiciones insalubres con niveles tóxicos de amoníaco. La dueña, denunciada por su hija, se declaró culpable de 67 cargos de crueldad y maltrato animal. Gremios de camioneros y mandos de carabineros desde Biobío a Magallanes sostuvieron una reunión estratégica de seguridad. La cita buscó coordinar acciones conjuntas para mejorar la seguridad vial en las rutas y prevenir atentados contra el transporte de carga. Con un aumento de más de 28.000 pacientes respecto al año anterior, parlamentarios exigen a la ministra de Salud, May Chomalí, metas concretas para frenar el retraso que mantiene a miles de chilenos sin atención oportuna.
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3: Son las 21 horas 31 minutos.
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1: El proyecto para construir el nuevo terminal de cruceros en Ancud, región de Los Lagos, avanzó en su planificación y ya cuenta con una fecha estimada para el inicio de sus primeras obras. La iniciativa busca potenciar el desarrollo turístico y la conectividad portuaria en Chiloé. Carabineros fueron detenidos en Ovalle y se encuentran en proceso de desvinculación por el delito de cohecho. Los funcionarios solicitaron dinero a un conductor extranjero que manejaba un bus sin licencia, tras lo cual la víctima denunció el hecho. La Corte de Apelaciones de Santiago declaró inadmisible un recurso de protección presentado por un hombre de Melipilla con diagnóstico de ludopatía contra TNT Sports y la ANFP. La acción buscaba paralizar la publicidad y transmisiones de fútbol por promover apuestas deportivas ilícitas.
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3: 22 horas, 10 de la noche, 34 minutos.

0: 23 horas, 11 de la noche, 2 minutos.
1: Gracias, muchas gracias.
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0: Cero horas, un minuto.
1: Gracias, muchas gracias.
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0: Una de la madrugada, 3 minutos.
1: Gracias, muchas gracias.
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0: 2 de la madrugada, 3 minutos.
1: Gracias, muchas gracias.
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Muchas gracias. Pues este tema que sigue es un, está escrito por el señor Rubén Blades y habla acerca de toda esa gente que han, esa gente que se ha dedicado a tratar de tener un mundo más justo, y los han perseguido, los han torturado, los han desaparecido y algunos matados. Esto se llama Desapariciones.

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0: 5 de la mañana, 2 minutos.
1: Gracias, muchas gracias.
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0: Son las 6 de la madrugada.
1: Gracias, muchas gracias.
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0: Son las 7 de la mañana.
1: Gracias, muchas gracias.
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0: Son las 8 de la mañana.
1: Gracias, muchas gracias.
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defunción. Tenemos el sentimiento de comunicar, el sensible fallecimiento de quien en vida fuera nuestro querido. Padre, hermano, tío, abuelito, bisabuelito, vecino y amigo, don Pedro Juan Ledesma Araya, quien paz descanse. Su cuerpo está siendo velado en la que fuese su casa habitación, frente al parking de Hugo Castillo en el sector de Los Morales. La misa se va a realizar hoy jueves 9 de junio a las 11 de la mañana en la capilla de Los Morales y posteriormente será trasladado a su última morada al cementerio de Chañaral Alto. Repetimos, tenemos el sentimiento de comunicar el sensible fallecimiento de quien en vida fuera nuestro querido. Padre, hermano, tío, abuelito, bisabuelito, vecino y amigo, don Pedro Juan Ledesma Araya, quien paz descanse. Su cuerpo está siendo velado en la que fuese su casa habitación, frente al parking de Hugo Castillo en el sector de Los Morales. Su misa se va a realizar hoy jueves 9 de junio a las 11 de la mañana en la capilla de Los Morales y posteriormente será trasladado a su última morada al cementerio de Chañaral Alto. Este comunicado lo envía la familia.

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2: Un informe de la OCDE reveló que Chile registra una prevalencia de obesidad de 31%, muy por sobre el promedio del organismo. Especialistas advierten que se trata de una enfermedad multifactorial y alertan que, de mantenerse la tendencia, casi la mitad de la población podría vivir con obesidad en 2040. Iquique se convirtió en la primera ciudad chilena en postular a la nominación Ciudad Americana del Deporte 2027. Autoridades locales presentaron la candidatura ante evaluadores de ACES América, buscando validar el deporte local como motor de salud pública, economía y turismo. El precio del petróleo de Texas rozó los $76 tras declarar Donald Trump terminado el alto al fuego con Irán. La decisión ocurrió luego de bombardeos mutuos provocados por ataques iraníes a buques comerciales en el estrecho de Hormuz.
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4: 8 de la mañana, 33 minutos.

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1: ¡Al aire, señoras y señores! ¿Cómo está? ¡Muy, pero muy buenos días! ¡Buenos días, buenos días, buenos días, buenos días, buenos días, buenos días, buenos días, buenos días, buenos días, buenos días! ¿Cómo le va? Bienvenido, bienvenidas a Compartiendo en la Mañana en esta jornada de día jueves 9 de julio ya del 2026. En vivo y en directo ya le estamos acompañando en esta jornada. Yo salí de vacaciones de invierno, pero me vine al tiro a hacer programa. Ustedes saben que... Igual Benny me había dicho, ¿sabe qué? Descanse unos días, hijo, empiece el lunes nomás 13. Pero ustedes saben que yo no me aguanto la gana de locutor. Sé que le dije, no, Benny, usted tome descanso nomás. Ahí, por ahí, le voy a pedir unos días de descanso por ahí. Para que usted ahí me reemplace. Así que vamos a utilizar esos 2 días, le dije yo, en cualquier momento. Para que usted ahí no reemplace cuando no podamos estar. Así que a partir de hoy, jueves 9 de julio, vamos a estar hasta el día 7 de agosto, de lunes a viernes, acompañándoles en el matinal de la número 1. En una jornada de cielo despejado, yo pensé que iba a amanecer nublado, como ayer habíamos terminado el día nubladito, dije, hoy día va a amanecer más nublado, y no, amaneció más despejado que nada. Yo a las 4 de la mañana miré el cielo un ratito y ya se veía toda la estrella. Ya había ido la nubosidad que habíamos tenido ayer y que mermó parte de las altas temperaturas que están afectando durante esta semana. Recuerde que estamos con una onda cálida, con una onda de calor, que va a estar afectando hasta este domingo, ¿no? Sí, por ahí va a afectar lo que es esta onda calurosa, ¿cierto? Que tenemos para el día de hoy. A ver, déjeme ver por acá el tiro nomás para confirmarle lo que les estoy diciendo. Sí, hasta el lunes de la próxima semana. Hasta el lunes vamos a estar caliente. Qué rico también que por lo menos no haga frío. Ya estábamos choreados ya de tanto frío. Pero para hoy día, temperatura máxima de 20.

0: ocurriendo por acá. En algunos días gran parte de la jornada, en otros ciertas partes del día, pero vamos a estar con esas nubecillas por ahí y por allá visitándonos en esta semanita. Arriba, arriba. Y para la próxima semana, atención, porque hay que prepararse, ¿eh? Hay que prepararse porque los pronósticos están hablando de precipitaciones a contar del día jueves 16 de julio hasta el lunes 20 de julio, tal cual como lo escuchó. Según los pronósticos que nos están apareciendo por acá y que cambian a cada momento, se está previendo precipitaciones desde el jueves a las 11 de la mañana, más o menos, es lo que me aparece por acá, con bajas probabilidades para el día jueves, pero que va a ir aumentando. Y ya el viernes se prevé precipitaciones bastante importantes, el viernes de la próxima semana, no de esta semana. Se prevé hasta este minuto, ¿cierto? Hasta este minuto cada rato aumentan más la cantidad de agua. Se prevé que podrían caer 57 milímetros para el viernes 17 de julio. Es muy adelantado lo que estoy mencionando y puede variar. Puede aumentar o puede bajar, pero hasta ahora ha ido aumentando en todos los pronósticos a cada minuto. El día sábado 18 de julio aparece con 31 milímetros, el día domingo 19 de julio con 6,1 milímetros y el día lunes aparece con 1 milímetro, es lo que me está apareciendo por acá en el portal de meteorec.cl, ya para lo que es acá la zona para Chañar al Alto, así que esto hay que tomarlo en serio, hay que prepararse con todo, a preparar los techos, tenemos hartos días todavía para prepararnos, recuerden que no ha llovido, bueno, hemos tenido algunas garugas, algunas precipitaciones por ahí que han marcado un milímetro, cosas así, pero no ha sido la gran cosa. Entonces esto quiere decir que vamos a tener situaciones bastante complicadas, ¿cierto? Porque el suelo no está como preparado mucho para absorber en tan poco tiempo. Entonces hay que estar preparado para lo que se nos avecina para los próximos días y yo creo que hay que estar ahí muy, muy, muy pendiente de lo que se nos pueda venir porque, como les digo, cada pronóstico aumenta más la cantidad de agua que va a caer. Cada pronóstico, o sea, cuando se actualiza uno lo ve y esto empezó muy chiquitito, aparecía como 1 milímetro, 2 milímetros, 5 milímetros, 10 milímetros y así fue aumentando y hasta ahora ya aparece una cantidad que si sumamos todos los valores nos da como cerquita de los 100 milímetros de agua, entonces hay que estar bien preparado para lo que se nos pueda avecinar, ¿ya? Así que se lo estábamos diciendo con anterioridad, prefiero equivocarme y que no ocurra nada a que pueda ocurrir algo y no estemos preparados para lo que se nos viene, ¿ya? Así que mi experiencia me dice que hay que prepararse, ¿no? Hay que prepararse.
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0: recuerde, ya puede interactuar con nosotros, tenemos todas las líneas habilitadas, ya puede contactarse acá a la número uno. Recuerde que nuestro WhatsApp es el más 569-3446-1951. Se lo repetimos, más 569-3446-1951, el WhatsApp de la número uno. El chip hay que ponerlo acá, ¿verdad? El chip de la radio hay que ponerlo en mi teléfono. Es el 934-46-1951. Nuestro Facebook Radio Dimensión 93.9 FM. Nuestro Instagram arroba Dimensión FM. Ahí estamos conectados por toda la plataforma de la número uno. Y tengo harto saludito ya. Harto. Así que vamos a arrancar con este tema de Bonnie Stiller, esta conocida cantante que lamentablemente nos dejó, ¿cierto? En el día de hoy, ¿eh? Porque muere a los 75 años la conocida cantante británica tras someterse a una operación, ¿eh? Fue ingresada en mayo en un hospital de la localidad portuguesa de Faro, donde posee una casa para someterse a una operación intestinal. Después fue inducida a un coma artificial. Bonnie falleció de manera inesperada anoche en un hospital de Portugal a causa de la enfermedad por la cual la estaban tratando, afirmó la familia en un comunicado público a través de Facebook. La cantante muy famosa en los años 80 acababa de lanzar su disco All in Love. O Love You, ¿ya? Que tenía prevista una gira también por Europa durante varios meses. Y bueno, a través de...

de los años, ¿cierto? Fue conocida, ¿cierto?, en el mundo de la música con grandes canciones, con grandes éxitos. Así que en esta mañana, a través de la Radio Dimensión, a través de Compartiendo en la Mañana, vamos a homenajearla con este tema musical. Y a la vuelta ya empezamos a revisar todos los saluditos y pedidos en esta jornada de la mañana. Se nos fue una gran voz, pero su legado sigue más vivo que nunca.

0: la Mora, hermoso tema musical que nos dejó ahí nuestra artista y que nos dejó este legado y que lamentablemente falleció anoche, según las informaciones que emanan desde los diferentes medios de comunicación a nivel global, ¿cierto? Bonnie, ¿cierto? Fue muy conocida, ¿cierto? En el mundo de la música y muy querida también por sus canciones y por su legado musical. Ok, 9 de la mañana con 19 minutos, 9 con 19, acá en la número 1. ¿Cuántos likes ya tenemos? 25 likes, ¿eh? Vamos para los 30 likes a esta hora de la mañana.
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0: Vamos a comenzar a revisar ya todos los saluditos que nos vienen llegando en esta mañana acá a la número uno acá en Radio Dimensión FM. A ver, vamos por orden, por supuesto, por acá. Nuestro amigo Omar Araya Fernández, el primero en escribirnos ahí desde Viña del Mar. ¿Cómo está, amigazo? ¡Buenos días! Muy buen día, don Rodrigo, ¿cómo está? Como siempre, le saludo desde acá, desde Viña del Mar, con un día semicubierto, ahí la vaguá costera acompaña la jornada ahí en Viña del Mar. Está muy agradable, dice por acá, esperando que esté muy bien, un gran saludo para su madre, muchas gracias, igualmente ahí para su familia, amigo mío. Siempre le deseo lo mejor y lo mejor y lo mejor. Mucho éxito en sus programaciones diarias, llevando la alegría, la información a sus seguidores. Que Dios los bendiga y feliz jueves. Igualmente para usted. Espero que esté muy bien, que tenga un lindo día. Muchas gracias por estar ahí junto a nosotros. Y desde Viña del Mar, sí, pues nos venimos acá a Chañar al Alto, porque ahí está nuestra amiga Flora Fuente, ya levantando lo que es la mano, ahí bailando, contenta y feliz, por supuesto, ya en escucharnos esta mañana, nos dice nuestra amiga, ¡buenos días! Buenos días, amiga Flora, ¿cómo estás? Saludito para usted también, que tenga un bello día. Gracias por estar escuchándonos en esta mañana. Saludito también para toda su familia ahí que nos sintoniza en esta jornada de día jueves. También se nos suma desde la Villa 89, ahí María Lila Araya Ardile nos dice por acá, buen día, Rodrigo, buen día, María Lila, ¿cómo está usted? Como siempre es un placer de escucharlo. Muchas gracias por su palabra y como siempre para mí es un placer que nos esté escuchando. ¿Ya? Que tenga una linda jornada. Muchos saluditos, María Lila. Un gran abrazo. Gracias por estar en la sintonía de Compartiendo en la Mañana. Desde Chañar al Alto nos vamos a Guatulame, allá nos está escuchando Billy Castillo y yo. Pues nuestra amiga nos dice por acá, buen día Rodrigo, bendiciones, gracias. Igualmente para usted, muchas bendiciones, que tenga un lindo día. Gracias por estar junto a nosotros, acompañándose de la sintonía de la radio. Ahí Billy Ulloa Castillo, escuchándonos en esta mañana. Hay una fiel oyente, a tirar para arriba nomás, amiga Billy. Bendiciones para usted y para toda su familia. ¿Quién nos está escuchando también? Es Mónica Olivares, que me imagino que tiene que estar ya en el palqui, en la oficina, o si no acá en Chañar al Alto. Saludito para usted, Mónica Olivares. Nos dice por acá, buen día, Rodrigo. Buen día, Mónica, ¿cómo está usted? Muchos saluditos, que tenga un hermoso día. Nos vemos en Aló Mónica, se vienen varias cositas, genial, y estarás para el aniversario del pueblo. Sí, porque justo la primera semana de agosto estamos por acá, porque es la última semana antes de entrar al instituto, así que coincidimos de buena manera con aquello. Felicidades, eres un estudiante de lujo y te quiero muchísimo. Muchas gracias, Mónica, también la queremos mucho acá en la radio. Que tenga un lindo día. Nos vemos el sábado en Aló Mónica, tu servidor.

también se nos suma a la sintonía de la número uno, nos dice por acá. ¡Buenos días! Buenos días, Susanita, ¿cómo está? Muchos saluditos para usted también, que tenga un hermoso día. Gracias por acompañarse de la radio. Nos dice por acá que Dios te acompañe desde el amanecer hasta el atardecer. Mire qué lindo, muchas gracias. Pues igualmente para usted. Oiga, estaba viendo por ahí, no sé si será verdad, pero estaba viendo por un portal que hoy día, o ayer en realidad, parece que era ayer, 8 de julio, era el día donde la claridad, o sea, la luz día, ocupaba los sitios continentes, o sea, todo lo que es tierra en sí. O sea, no estamos hablando del puro mar, sino que todos los continentes al mismo tiempo tenían luz día. Y era como algo bien interesante que me llamó la atención. Y uno piensa normalmente que es así, pero no. Siempre, particularmente hay unos lugares donde hay luz día y luz noche, pero es como aproximadamente un 90% de lo que es tierra, no del planeta, sino donde está el suelo, diciendo así, donde está la tierra. Estaba viendo por ahí un portal al respecto. Me hizo acordar mucho con la imagen ahí de Susanita Ramírez que nos enviaba. No es que tengan la misma hora en todos los países ni nada, no. Solamente que la iluminación. Arriba, los...

No sé si será verdad, pero lo vi en internet, que hay tantas cosas que uno no sabe si es verdad o no. Pero creo que sí, ¿eh? Creo que sí. Saludito también ahí en San Marcos a Eddie Rojas Cortés, que nos dice por acá nuestra amiga. ¡Buenos días! ¡Buenos días, Eddie! ¿Cómo está usted? Saludito, pues que tenga un hermoso día también. Gracias por estar en la sintonía de la número uno. Celinda Araya con ese sol radiante desde acá, desde Chañaral Alto, nos dice por acá, feliz día para usted también, señora Dioselinda, gracias por estar en la sintonía junto a nosotros. No sé si ya habrá avisado acá la radio con respecto al pago de los pensionados.

amigo Sergio Borges. ¿Cómo está, amigazo? ¡Buenos días! ¡Buenos días! Que tenga un excelente día jueves. Muchos saluditos ahí al 100% en la sintonía de la radio, que me parece pero espectacular. Un abrazo grandotote a toda la gente linda de la región de Atacama, que creo que hasta allá va a llegar el sistema frontal.

Yanni Castillo Castillo nos dice hola, hola, hola, pues, ¿cómo está, amiga? Saludito para usted ahí en el sector de Los Morales. Que tenga un lindo día también, muchas gracias por estar ahí junto a nosotros. Rosita Valdés, ahí lo está escuchando ya como cada jornada, como cada día, fiel oyente de la Radio Dimensión. Nos dice, hola, hola, Rodrigo, buen día y muchas bendiciones. Un abracito igualmente para usted, un tremendo abrazo, que tenga un lindo día. Gracias por estar ahí junto a nosotros. Y mire cómo nos aplaude Mirta. Muchas gracias, Mirta. Por ahí vi unos pedidos también de Mirta Tapia, ahí que ya solicitó sus temas en esta mañana.

0: A ver, dice por acá, Pili lo escribe, dice saluditos, mi papá de su hija Pili, dice por acá. Acaba de escribirme por acá, muchos saluditos también para él. Ok, vamos a irnos de inmediato. ¿Alcanzamos con algunos pedidos? Me parece que sí. El caso con el pedido de Nadia Cortés Mura ahí, que está en la sintonía. Recordándoles también que pasadita a las 10 de la mañana tenemos a Patricia Cortés López desde la Escuela Santa Elena, siempre va a estar con nosotros por acá en una conversación interesante. Y por supuesto también para también darle a conocer a ustedes con respecto a todo lo que se está viviendo ya en la Escuela Santa Elena con todo el proceso de matrículas año 2027. Así que vamos a estar con ella en un ratito más, pasadita a las 10 de la mañana, acá en la radio. Benny, me estás diciendo que hay que pasar un avisito a las 10. A las 10 tenemos un bloque de tenemos entrevistas. Así que tendría que ser pasadita a las 10 y media en este caso. Así que ahí vamos a ver cómo lo hacemos, porque a las 10 punto tenemos que irnos a la pausa de las 10 para retornar con la entrevista. Ya no se olvide de aquí. Ok, señora Dioselita, por acá me comunica que el pago de los pensionados y jubilados es el día 27 de julio. Ah, el pago de los pensionados y jubilados, 27 de julio. Muy bien, muchas gracias.
1: Arriba, arriba, arriba, arriba.
0: Vamos a la pausa mejor, porque no, ya veo que no vamos a alcanzar, por supuesto, a programar los temitas. Pausa cortita, eso sí, ya como de 2 minutitos. Y estamos de vuelta para seguir con más de Compartiendo en la Mañana acá en la número.

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4: El tenista británico Arthur Ferri avanzó a semifinales de Wimbledon tras sorprender al italiano Flavio Cobolli por 6-4, 7-6 y 6-0. Ahora buscará la final frente al alemán Alexander Zverev, quien derrotó a Taylor Fritz. El delantero de Deportes Iquique y campeón de América, Edson Puch, anunció su retiro definitivo del fútbol a los 40 años tras recaer de una lesión de tobillo. Mediante una emotiva carta, expresó que su cuerpo ya no tolera la máxima exigencia. Médicos alertan sobre un reto viral que consiste en calentar un cubo antiestrés magnético con encendedores o secadores. La fricción y el calor acumulado en las piezas metálicas están provocando quemaduras de segundo y tercer grado en niños y adolescentes.
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6: 9 de la mañana, 33 minutos.
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función. Tenemos el sentimiento de comunicar, el sensible fallecimiento de quien en vida fuera nuestro querido. Padre, hermano, tío, abuelito, bisabuelito, vecino y amigo, don Pedro Juan Ledesma Araya, quien paz descanse. Su cuerpo está siendo velado en la que fuese su casa habitación, frente al parking de Hugo Castillo en el sector de Los Morales. La misa se va a realizar hoy jueves 9 de junio a las 11 de la mañana en la capilla de Los Morales y posteriormente será trasladado a su última morada, al cementerio de Chañaral Alto. Repetimos, tenemos el sentimiento de comunicar el sensible fallecimiento de quien en vida fuera nuestro querido. Padre, hermano, tío, abuelito, bisabuelito, vecino y amigo, don Pedro Juan Ledesma Araya, quien paz descanse. Su cuerpo está siendo velado en la que fuese su casa habitación, frente al parking de Hugo Castillo en el sector de Los Morales. Su misa se va a realizar hoy jueves 9 de junio a las 11 de la mañana en la capilla de Los Morales y posteriormente será trasladado a su última morada, al cementerio de Chañaral Alto. Este comunicado lo envía la familia. Señalar, por supuesto, como aclaración, que es el hoy jueves 9 de julio. Ya, por si acaso ahí que me equivoqué, no me había dado cuenta de aquello. Ok, ahí estamos con el aviso de defunción. Nosotros continuamos con más de Compartiendo en la Mañana. Estamos de vuelta. Ya faltan 24 minutos ya para las 10 de la mañana. Nos vamos al tiro nomás con los pedidos, para no quedar pendiente con aquello. Por acá nuestra amiga Nadia Cortemura, que está ahí en la sintonía. ¿Cómo está, amiga Nadia? ¡Buenos días! Muy buenos días, Nadia. ¿Cómo está usted? Saludito, que tenga un lindo día. Muchas gracias por estar ahí junto a nosotros, ahí desde la costa, ahí escuchándonos. Nos dice que nos alegra ahí escucharnos. Mire qué bonito, muchas gracias. Qué bien que ahí se alegre muchísimo por estar en la sintonía de la radio, ya preparándose para las lluvias que vienen. Sí, Nadia, hay que prepararse, ¿ah? Porque dice que ya está armando los botes ahí nuestra amiga. Y le creo, ¿ah? Tenga mucho cuidado, Nadia. Tenga mucho cuidado, de verdad. Así que eso, ya me está bien que hay que estar ahí bien preparados. Saluditos a Benny, cuídate, y para ti. También ahí nos saluda y nos pide, por supuesto, dos temitas musicales, uno de Marisela y uno de Leo Dan. Así que acá suena Completamente Tuya de Marisela y Esa Pared de Leo Dan, acá en la número uno. Ya luego el saludo a nuestros auspiciadores también, o a nuestro auspiciador ahí que nos acompañan esta mañana de día jueves 9 de julio. 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

compartiendo la mañana, 15 minutos ya para las 10 de la mañana, 15 minutos y ya para las 10. 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Y junto a ellos les acompañamos a esta hora de la mañana en el matinal de la número. Cámbeme la cortina nomás, DJ, por favor, porque nos vamos a ir con los avisitos antes de las 10 de la mañana, porque de ahí tenemos entrevista ahí justito a las 10, bueno, un poquito pasado de las 10 de la mañana, así que ahí para no entorpecer aquello, vamos a irnos al tiro nomás con los avisitos acá en la número 1.

¡Avisitos! ¡Atención! Se cita una importante reunión a los socios de la Junta de Vecinos por venir para el día de hoy, jueves 9 de julio, a las 19 horas 7 de la tarde, en la sede de la Junta de Vecinos por venir. O en el lugar de costumbre. Puntos a tratar, elección de nueva directiva y eso. Se carece asistencia y puntualidad, comunicado que envía ahí la directiva. Así que repito, se cita una importante reunión a los socios de la Junta de Vecinos por venir acá en Changuinola Alto para el día de hoy a las 19 horas 7 de la tarde en la sede. Puntos a tratar, elección de nueva directiva. Se carece su asistencia y puntualidad. Este comunicado lo envía la

0: Atención, porque el pago de los pensionados y jubilados se va a hacer el día 27 de julio, o sea, el día lunes, el último lunes del mes de julio, ¿ya? Ahí para que usted, ahí no se olvide, entonces, pago de los pensionados y jubilados el día lunes 27 de julio en el lugar de costumbre. Se los damos a conocer como recordatorio. Agradecemos ahí a la señora Dioselinda Araya, ahí que nos dio a conocer esa información.
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0: También tenemos a Visitos, me parece, desde la oficina municipal de Chañaral Alto, ¿no? A ver, escuchemos el avisito.
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0: Importante instancia, importante oportunidad ahí que nos da a conocer Lucho Araya. Así que la invitación está hecha para que puedan participar este sábado. Buenísimo, buenísimo.

Nos vamos con más saluditos ahí desde Los Morales, Brendali Rojo, mire, con ese sol radiante nos saluda y nos dice por acá, ¡buenos días! Muy buenos días, Brendali, ¿cómo está? Que tenga un lindo día, muchas gracias por estar ahí junto a nosotros en la sintonía de la radio, escuchándonos a esta hora de la mañana, más que tenga una bendecida jornada también. María Rosa, también en la sintonía de la número uno, nos dice nuestra amiga en esta mañana. ¡Buenos días! Buenos días, María, que tenga un bello día. Muchas gracias por estar ahí junto a nosotros en la sintonía de la radio. Y así vamos sumando más likes. Ya en un ratito más saludamos a todos quienes ahí le están dando me gusta. Saludito a Carmen Contreras, también acá en Chañaral Alto, que nos está sintonizando. Ahí nos envía sus saluditos también a esta hora de la mañana. Ok, vamos con lo pedido de Mirta Tapia. De ahí la pausa y luego a la vuelta ya tendríamos a nuestra invitada ahí desde la Escuela Santa Elena, que ya seguramente ya está a punto de venir o ya viene rumbo hacia acá a los estudios de la número uno. Por acá Mirta Tapia nos dice por acá, hola, buen día. Buen día. Espero que esté muy bien. Igualmente, espero que esté muy bien, pues Mirta, ahí escuchando lo que es la radio dimensiona a esta hora de la mañana. Nos pide dos temitas musicales, No llore muchachita y Celos, ambos cantados por Alfredón. Muchas gracias y muchas bendiciones, nos dice ahí nuestra amiga Mirta Tapia, ahí que nos pidió tempranito sus temitas, pues. Y tempranito van a sonar. Póngale play, no va a en sintonía de compartir

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1: Ok, estamos de vuelta con compartiendo en la mañana, 10 de la mañana, 5 minutos. Nos vamos con más pedidos. Mientras tanto, estamos a la espera de nuestra entrevistada que vamos a tener en el día de hoy. Nos vamos con estos dos pedidos musicales ahí para nuestra amiga Lorenita Pizarro, que está en la sintonía de la radio. ¿Cómo está, amiga Lorenita? ¡Buenos días! Dice por acá, buenos días, amigo Rodrigo, acá en camita, enfermita. Chuta, ¿qué le pasó a amiga mía? ¿Se resfrió? Chucha. Me salió así como... Es que sí, ¿cómo? Tiene que tirar para arriba nomás, recuperarse, pues. Esa es la idea, que esté muy bien de salud, que tire para adelante. No se me achaque, amiga Lorena. Bueno, todos nos resfriamos en estos tiempos del año, así que lo importante es cuidarse, amiga Lorenita. Un tremendo abrazo para usted. Que tenga un lindo día. Muchas gracias por estar en la sintonía de la radio. Nos pide un temita musical de Ana Gabriel, nos pide un temita musical de Marisela y acá se lo programamos acá en la radio. Póngale play nomás, DJ. Me va a dar rabia.

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no cantaba Marisela acá en la número 1, 10 de la mañana, casi 15 minutos ya. Continuamos en esta mañana con más pedidos. La Lilla no para, por supuesto. Oiga, saludito ahí a Sonia Tapia, que está en la sintonía. ¿Cómo está, amiga Sonia? ¡Buenos días! Muy, pero muy buenos días, me dice por acá. Buena, buena, me dice. Buena, ¿cómo está? Dice, abrazos, saluditos, bendiciones, paz y amor, ¿eh? Igualmente para usted, pues mucha paz, mucho amor. Mucha paz, mucho amor. Que tenga un lindo día, muchas gracias por estar ahí en la sintonía de la radio Dimensión FM, al igual que ya casi más de 40, estamos llegando prácticamente a los 40 likes en esta mañana, así que saluditos especiales en esta mañana ahí a Lorena Pizarro, a Marta Bea, a Benny Gómez Maluenda, a Mireia Flores, a Edith Castillo Molina, a Milda Rubia, a John Paredes, a Isabel Araya, a Yeya Márquez, a Miguel Ángel Valdés, a Omar Araya Fernández, a Brenda Lee Rojo, a María Lila Araya Ardiles, a Pili Ulloa Castillo, a Susana Ramírez, a Giovanita Muñoz, a Zenaida Cortés, a Ili Castillo, a Paola Bea Pereira, a Mirta Tapia, a Susana Beli Bruna, a Edith Rojas Cortés, a la señora Bercia, a María Rosas, a Flora Fuentes, a Dioselinda Araya, a Carmen Contreras, a Ana Ledesma, a Puriadones, a Rosita Valdés, a Genoveva Córdoba, a Sonia Tapia, a María Inés Araya Ardila, a Sergio Borque, a Juan Carlos y también por acá, Yané Castillo Castillo, ahí que los tenemos en nuestra sintonía. Así que muchas gracias por ser parte también, por supuesto, de la número 1. También se nos suma saluditos ahí de Cecilia Araya, que está en la sintonía. Muchos saluditos para usted, Cecilia. Que tenga un lindo día. Muchas gracias por estar ahí junto a nosotros. Vamos con más pedidos, porque tengo pedido de nuestra amiga Dioselinda Araya, que está ahí en la sintonía. ¿Cómo está, amiga Dioselinda? ¡Buenos días! Por acá nuestra amiga Dioselinda Araya se nos pide dos temitas musicales. Nos pide uno que está en Facebook, que por acá ya lo tengo programadito, no lo encontré por otro lado. Y el otro temita que dice, se me fue la juventud sin darme cuenta. Ya están programados los dos temitas. Suenan de inmediato acá en la número 1.

Ok, ahí teníamos los dos pedidos de nuestra amiga Dioselinda Araya, ahí que está en la sintonía. Muchos saluditos para ustedes, señora Dioselinda. Muchas gracias por estar ahí en la sintonía de la radio. Nos vamos a ir a la pausa que tenemos. Nos vamos a adelantar un poquito con la pausa de las 10:30. La vamos a dar un poquito antes para luego, a la vuelta de la pausa, ya tener la entrevista ahí con la profesional que viene de la Escuela Santa Elena, que va a conversar con nosotros en breve, ¿eh? Que se encuentra por aquí ya en los alrededores. Así que en breve ya va a estar con nosotros nuestra amiga. Vamos a la pausa y volvemos acá en la número 1.

Defunción. Tenemos el sentimiento de comunicar el sensible fallecimiento de quien en vida fuera nuestro querido padre, hermano, tío, abuelito, bisabuelito, vecino y amigo, don Pedro Juan Ledesma Araya, que en paz descanse. Su cuerpo está siendo velado en la que fuese su casa habitación, frente al parking de Hugo Castillo en el sector de Los Morales. Su misa se va a realizar hoy jueves 9 de julio a las 11 de la mañana en la capilla de Los Morales y posteriormente será trasladado a su última morada, al cementerio de Chañaral Alto. Repetimos, tenemos el sentimiento de comunicar el sensible fallecimiento de quien en vida fuera nuestro querido padre, hermano, tío, abuelito, bisabuelito, vecino y amigo, don Pedro Juan Ledesma Araya, que en paz descanse. 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Su misa se va a realizar hoy jueves 9 de julio a las 11 de la mañana en la capilla de Los Morales y posteriormente será trasladado a su última morada, al cementerio de la de acá de Chañaral Alto. Este comunicado lo envía la familia.

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5: El exitoso programa de televisión australiano Travel Guides dedicó un capítulo especial a Chile, mostrando Santiago, Valparaíso y la Patagonia. El estreno fue visto por más de 1,7 millones de australianos y posiciona al país como un destino turístico de clase mundial. Investigadores chilenos de la Universidad Católica desarrollaron un innovador fármaco neuroprotector que reduce hasta un 40% las secuelas por un accidente cerebrovascular. El método tuvo exitosas pruebas clínicas en pacientes del Hospital Sótero del Río, abriendo la puerta a tratamientos más accesibles. El gobierno de Venezuela solicitó la liberación de sus activos congelados en el extranjero debido a las sanciones, buscando financiar la reconstrucción tras los destructivos terremotos del mes pasado. Paralelamente, la ONU realizó un llamado urgente para recaudar 296 millones de dólares en ayuda humanitaria.
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7: 10 de la mañana, 33 minutos.
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0: Ok, 10 de la mañana ya, 35 minutos, estamos de vuelta acá con Compartiendo en la Mañana y por acá ya nos encontramos con nuestra entrevistada, ¿cierto?, de la Escuela Santa Elena, a quien le vamos a pedir que se presente. ¿Cómo está? Primero que todo, buenos días y cuéntenos, ¿quién es usted y cuál es la función que cumple dentro de lo que es la Escuela Santa Elena?
1: Hola Rodrigo, hola a todas tus escuchas. Mi nombre es Patricia, yo soy la sostenedora de la Escuela Santa Elena, de profesión abogado y también profesora, por cierto. Bueno, la función en mi calidad de sostenedora dentro del establecimiento tiene que ver con cuestiones más bien administrativas, de logística y de funcionamiento dentro del establecimiento. Por lo tanto, no necesariamente soy la más conocida. De hecho, yo debería ser casi invisible dentro de lo que es la Escuela Santa Elena. Uh-huh. Eso.
0: Bueno, y hablando justamente de la Escuela Santa Elena, si que nos pudiera comentar la historia de la Escuela Santa Elena, que usted la conoce ahí de los principios.
1: Bueno, efectivamente, como bien tú sabes y creo que es de conocimiento público, esta escuela, la Escuela Especial Santa Elena, fue fundada por mi madre, por la señora Eliana López, profesora de una larga trayectoria, tanto aquí mismo en Chañaral Alto como posteriormente en Ovalle. Ella a lo largo del tiempo se fue especializando, ella es profesora normalista, posteriormente ella se especializó en educación especial, principalmente porque a lo largo de su trayectoria profesional fue observando la diversidad de aprendizajes que hay. Es decir, cuando unos niños aprenden muy rápido, otros se demoran más. A lo mejor otros aprenden escuchando, otros pueden aprender mirando, tocando, etcétera. Ahí tenemos nosotros la diversidad del cómo se aprende. Bueno, esta trayectoria profesional de la señora Eliana le permitió observar eso y de ahí su interés en tratar temas que, al menos en ese tiempo, no eran tan visibles ni tampoco se les daba gran importancia e incluso en muchas de las veces era mal visto, era el niño que molesta en la sala, el niño que no atiende y finalmente es el niño que se queda atrás. Y ese niño que se queda atrás no es porque se quede atrás porque es un tonto, es un niño porque tiene una manera de aprender distinta. Y bueno, aterrizándolo un poco ahora, cuando mi madre se jubila, se da la tarea de fundar esta escuela. Esta escuela, a propósito de eso, muy prontamente vamos a cumplir nuestro tiempo de nuestras bodas de cobre, se le llama.
0: ¿Ya?
1: Así es que le vamos a dar ahí al aniversario. Tras 22 años de permanencia en la localidad, buscando el significado del cobre. Tú sabes que el cobre se habla de lo resistente que es, de lo flexible que puede ser y la madurez del tiempo también, por cierto. La escuela se llama Santa Elena. Mi madre consideró este nombre por una larga amistad que ella tuvo con la señora Elena Araya de Moraleda y también por la venerada por la Iglesia Católica que es Santa Elena. Santa Elena, en lo particular y en lo personal, hemos sido testigos de los muchos, vamos a llamarle milagros, que ha ocurrido con Santa Elena. Santa Elena es aquella que encuentra lo perdido. Metafóricamente, el sentido que se le dio a la escuela es que Santa Elena tiene por misión encontrar y buscar en cada niño lo mejor que éste tiene, su mayor talento, su mayor don, buscar, encontrar. Y allí estamos abocados, nuestros pilares a más del, de la misión importantísima que tiene Santa Elena, es la inclusividad, la integración y el trabajo personalizado que se hace con cada niño. Dentro de una sala de clase, el profesor tiene diversidad de niños, diversidad de aprendizajes, y el profesor está preparado y se trabaja con el avance, el desarrollo y la forma de aprender que tiene cada niño. Está apoyado por un asistente de la educación y en forma permanente el curso es intervenido por el fonoaudiólogo. Esperamos el próximo año contar con psicóloga. De la misma forma se está haciendo un llamado porque nuestra idea es volver a crear cursos con chicos con trastornos de aprendizaje. Niños que, no obstante, ya ingresaron a las escuelas, tienen un proceso de aprendizaje distinto. Y también estamos abocados a eso, a esos niños.
0: Muy bien, pues estamos conversando con Patricia Cortés López, abogada y sostenedora de la Escuela Santa Elena, que se encuentra con nosotros acá en esta mañana en Radio Dimensión. Ahora bien, ¿qué características, que ya en parte ya nos ha nombrado en la pregunta pasada, tiene la Escuela Santa Elena que la hacen distintas a otros establecimientos, a otras escuelas?
1: Principalmente lo que yo te decía y son los pilares en que nuestra escuela se sostiene, su proyecto educativo, que es la inclusividad. Es decir, nosotros no hay diferencias en que puede estar cualquier niño, especialmente aquellos que tienen necesidades educativas especiales. También está el tema de la integración y obviamente lo que te decía del trabajo personalizado con cada niño. En nuestra escuela, por darte un ejemplo, el bullying no existe. Todos entendemos y afortunadamente tenemos la posibilidad de empezar a trabajar con niños muy pequeñitos. De manera que esos pequeñitos esperamos que cuando salgan a las otras escuelas ya lleven esa cuestión valórica del aprender de que todos somos distintos y todos debemos aceptarnos con las diferencias y capacidades que cada uno tiene. ¿Te fijas?
0: Que es algo que a nosotros también nos cuenta, porque de hecho que hemos participado también de varias graduaciones, licenciaturas de ahí de la Escuela de Santa Elena, nos cuenta mucho el hecho de que ahí, aparte de recibir el diploma, ¿cierto?, que es el que es como para pasar al siguiente grado, por decirlo así, también reciben un diploma, ¿cierto?, que pasó, tiene otro nombre.
1: Las Altas.
0: Sí, Las Altas. Si es que pudiera comentarme un poquitito sobre aquello.
1: Eso lo va a explicar con harta propiedad el fonoaudiólogo, ¿ya?, que viene la próxima semana. Pero en palabras simples te diría que la alta significa que después de haber estado el periodo con nosotros, de haber sido atendido por una educadora diferencial, por un asistente técnico y por el fonoaudiólogo con su problema específico de trastornos del lenguaje, lo superó. Cuando el niño ha superado ese trastorno del lenguaje que tenía, se le otorga un diploma anexo u otro, por decirte, que es la alta fonoaudiológica. Eso es, palabras simples. Ah,
0: perfecto, muy bien, pues ahí nos queda muy claro aquello. Ahora, cambiando de tema, ya yéndonos en sí ya al proceso de matrícula, ya se da el inicio a este proceso de matrícula año 2027 de la Escuela Santa Elena. ¿Cómo va con eso? ¿Cuál es el llamado también que le realiza la comunidad?
1: El proceso nuestro de la campaña de matrícula año 2027, como tú bien dices, la iniciamos este lunes 6 y concluye el 31 de julio. En este periodo andan principalmente asistentes, ofreciendo nuestro servicio, de también las personas pueden acercarse a nuestra escuela, que está ubicada frente a la plaza de Chañar al Alto. El llamado es a las personas de Chañar al Alto, también a las comunidades aledañas. Nosotros contamos con un transporte escolar gratuito que traslada a los pequeños, y por lo tanto también es la forma que nosotros tenemos de acercar a nuestros niños. También pueden ubicarnos a través de las redes sociales y, como te decía, obviamente tenemos la página web de nuestra escuela y, por supuesto, a través también de las asistentes que han ido de alguna manera en ciertos puntos de la comunidad conversando y buscando chiquititos que estén en el rango de edades que nosotros trabajamos, que es desde los 3 años a los 5 años o 11 meses, y también, como te decía, la posibilidad de crear un curso de trastornos del aprendizaje, que serían chicos un poco más grandes, de 9 a 11 años aproximadamente. Se realiza una evaluación fonoaudiológica o una evaluación psicológica, y los niños quedan matriculados. También tenemos una promoción, podemos decir que los primeros chiquititos que sean matriculados en nuestra escuela van a recibir la lista de útiles escolares absolutamente gratuita. Que es una cuestión también que nosotros hemos propendemos en nuestra escuela, y es un niño perfectamente puede asistir, por ejemplo, si no tiene el uniforme, el buzo de la escuela, te fijas. O sea, lo importante para nosotros es que el niño vaya. Ese es el punto, te fijas. Entonces, el llamado y la invitación es a acercarse en este periodo en que estamos en proceso de matrícula, uh-huh, 2027, que es este mes de julio.
0: Muy bien, pues, y antes de finalizar la entrevista, ¿algo que se nos quede por ahí en el tintero que mencionar?
1: Bueno, en general, Rodrigo, darte las gracias a ti, a la radio, que en general siempre nos ha sido un muy buen agente de difusión de nuestra escuela. Y más que nada, invitar a la comunidad. Yo creo que 22 años es un tiempo más que suficiente en que nos hemos podido mostrar el cómo se trabaja en nuestra escuela, el que es una escuela de puertas abiertas, en que contamos con espacios además inclusivos. Yo creo que nuestra escuela es la única, creo, en Chañar al Alto, que tiene, por ejemplo, huellas podotáctiles. Las huellas podotáctiles son aquellos que probablemente te habrá fijado, la comunidad se habrá fijado en el paseo peatonal en Ovalle. Son esas huellas amarillas que se ven y que tienen sus finalidades para la gente con discapacidad visual, que le permita con sus pies darse cuenta que está en un espacio, va a iniciar una rampa, va a iniciar una escalera, hay un cambio. La rampa que tiene cumple con absolutamente toda la normativa para que se desplace ahí, por ejemplo, una silla de ruedas o una persona con un bastón. Que dicho sea de paso, fue una cuestión así anecdótica, te comento aquí, ya. Y que muchos de los vecinos me habrán podido ver que ando con una bota ortopédica, y tiene que ver precisamente con eso. Te fijas, yo iba por la calle en Ovalle y hay un señor que, una, invadió un espacio público y se le ocurrió hacer una rampa que la hizo en un ángulo de 45 grados. Eso tú no lo puedes hacer en la calle, no puedes usar una vereda ni intervenir el espacio público. Y obviamente que ni siquiera tiene la bajada, los grados que se necesita que tenga una rampa. Uh-huh. Y nuestros espacios, como te decía, tenemos baños adaptados para niños con discapacidades, la rampa y en general los espacios están adaptados para incluir a todos. Las salas son climatizadas en este tiempo que hace tanto frío. Las salas están climatizadas. Y eso, Rodrigo, darte las gracias por este espacio, por permitir hablarle a la comunidad e invitarlos que se acerquen en este proceso de campaña de matrícula en que estamos. ¿Ya?
0: Muy bien.
1: Muchas gracias.
0: Muy bien, pues Patricia Cortés López, sostenedora y también abogada, le agradecemos por haber estado con nosotros acá en la Radio Dimensión. Felicitar el tremendo trabajo que está realizando la Escuela Santa Elena, ya 22 años, por supuesto, de trayectoria y por supuesto de dedicación al servicio de la comunidad. Muy bien, pues muchas gracias por haber estado y felicitaciones.
1: Muchas gracias a ti, Rodrigo. 22 años cumplimos.
0: Sí, pues muy bien, pues ya
1: las
0: está
1: bodas grande. Bodas de cobre. Sí, el año pasado pasamos los 21 años, aunque legalmente son los 18, pero ya tenemos
0: está
1: 22.
0: Está bien.
1: Muchas gracias Rodrigo, Patricia. Buena mañana.
0: Buena mañana igual para usted. Nosotros nos vamos a un temita musical y luego continuamos con más de Compartiendo en la Mañana acá en Radio 10.

Oye, y 5 minutos ya para las 11 de la mañana. Oiga, que se ha pasado la mañana volando, Dios mío. Ya las 11 de la mañana. A preparar el almuerzo, a preparar el almuerzo. Sí, pues. Y a las 12 ahí esté listo. Bueno, a la 1, no sé, a la hora que usted le acomode más. Para que tenga el rico almuerzo ahí, pero listo. Para saborear su palabra. Saludamos a nuestros auspiciadores que hacen posible que compartiendo la mañana esté al aire junto a ustedes. 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Me parece que ya la próxima semana voy a ver con qué contamos, para ver si ya empezamos a ver también el tema de los celulares. Ya, pero por ahora, mientras tanto, estamos recibiendo compu.

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Y junto a ellos estamos presentando, compartiendo la mañana acá en la número uno. No se me vaya ahí de la sintonía, vamos a la pausa de las 11. A la vuelta vamos a ir con unos saluditos. También tenemos el contacto en un ratito más con la oficina municipal de Chañaral Alto, ahí con Clarita Carvajal.

0: Por supuesto que sí, les digo la hora, exactamente las 11 de la mañana.
1: Gracias, muchas gracias.
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Ok. Estamos de vuelta, pues. Pausa cortita, por supuesto, y continuamos en esta mañana a través de la radio Dimensión FM. Saludito ahí a Don Conrado, ahí que está en la sintonía, que nos saluda, nos dice por acá. Bendecido jueves. Bendecido jueves para usted también. Muchas gracias por estar junto a nosotros en la sintonía de la radio Dimensión FM. Saludito también para Sonia Tapia, que nos sigue escribiendo por acá. Nos dice, gracias por estar, dice por acá, por ser una persona tan excelente y dar a conocer todo. Dice, mis cariños, mis sinceros especiales saludos de este, en este magnífico lunes el 9 de julio, día de nuestra bandera. Pues sí, pues ahí nos pasa el dato, que el día 9 es el día de la bandera. Y por acá no, uno buscando también información, dice que ya que sea un día designado para izar una determinada bandera nacional, fue un acontecimiento histórico. Los días de la bandera suelen ser regulados en la legislación correspondiente o mediante un decreto del jefe de estado de dicho país. En este caso, acá en Chile, se conmemora cada 9 de julio. Esta fecha rinde homenaje a los 77 soldados del regimiento Chacabuco que ofrendaron sus vidas durante la batalla de la Concepción en el año 1882, marcando el solemne juramento a la bandera. La actual bandera nacional, conocida como la bandera solitaria, fue adoptada oficialmente el 18 de octubre de 1817. Su diseño consta de tres partes principales que simbolizan los distintos aspectos de la nación: el azul turquí, que representa el Océano Pacífico y el firmamento; el blanco, que alude a la impotente, o imponente, mejor dicho, esa es la palabra, imponente cordillera de los Andes; el rojo, que simboliza la sangre derramada por los héroes durante la lucha por la independencia; y la estrella blanca, que representa los poderes del Estado y su condición de nación indivisible, basada en el legado de nuestros pueblos originarios. Ya para aquellos que no conocían esta historia, se la comentamos acá, por supuesto, en Compartiendo la Mañana. Y agradecemos también el datito ahí de nuestra amiga, porque ahí nos permite darnos a conocer, o nos permitió darnos a conocer, que hoy día 9 de julio es el día de nuestra bandera, ya, de nuestra bandera nacional. También nos aprovecha de agradecer por tener buena música, ¿cierto? De Faena Radial, dice por acá, música variadita. Y esta conexión diaria con toda la comunidad chañaraltina. La verdad, dice, muchas gracias por compartir la mañana. Esa es la idea de compartir toda la mañana, justamente. Pues, compartir con ustedes en la mañana. Abrazo, saludo, cariño, bendiciones, paz, amor, éxito, prosperidad, unión, salud, bienestar de Dios. Amén, dice por acá. Y saluditos, bendiciones y paz y amor desde el sector de Los Rojas, que diariamente están con nosotros escuchando la número uno, la radio Dimensión FM. Y le vamos a dedicar este temita musical, pues. Justamente hablando de la banderita, acá llega mi banderita chilena a la vuelta después de este tema. Contacto.

0: minutos, ahí teníamos mi banderita chilena, hermoso tema, por supuesto, para esta jornada, el Día de la Bandera, y qué mejor que programar este hermoso tema musical. Así que saludito ahí a nuestra amiga Sonia Tapia, ahí en el sector de Los Rojas, y la agradecemos profundamente por toda la información entregada, ¿cierto? Y por darnos a conocer que hoy día es el Día de la Bandera, justamente, pues, para no olvidarnos de aquello también, que es un acontecimiento muy importante para nuestro país. Pero de quienes no nos olvidamos tampoco es de la Oficina Municipal de Chañaral Alto, y por acá está Clarita Carvajal. ¿Cómo está, Clarita? Buenos días, bienvenida a Compartiendo la Mañana. ¿Cómo está?
1: Buenos días, Rodrigo. Es un gran honor para mí saludarlo después de tanto tiempo que no había conversado con usted. Así que un gran saludo para usted y todos los radioescuchas de Radio Dimensión.
0: Muy bien, pues muchas gracias, Clarita. Gracias por sus palabras, gracias ahí por siempre mantenernos informados, por supuesto, a toda la comunidad de Chañaral Alto y sus alrededores de las distintas actividades que ahí está realizando lo que es el municipio acá en la zona. Y por ende, este fin de semana tenemos una jornada muy cargada de una gran actividad acá en la zona, Clarita.
1: Sí, Rodrigo, mira, vamos a empezar por parte, yéndonos ordenadamente por los días. Vamos a comenzar con lo más cercano que tenemos, que es una invitación para toda la familia para a venir a un taller de danza que se está realizando todos los días viernes aquí en la Casa de la Cultura a partir de las 18 horas.
0: Buenísimo, buenísimo. Ahí es de todas las edades, ¿no?
1: De todas las edades, pueden venir los más pequeños, los más jóvenes, adulto joven, adulto mayor, el que quiera venir. No es necesario tener conocimientos de baile, sino que aquí se viene a aprender.
0: Ahí, bueno, normalmente tendría que ir con una ropa, ¿cierto?
1: Cómoda, un poco cómoda, claro. Un buzo, claro. Perfecto. Rodrigo, es importante que la gente aproveche estos talleres que trae la Municipalidad de Montepatria porque son totalmente gratuitos.
0: Así es, pues. Y esto se está realizando ahí en la Casa de la Cultura, ¿no?
1: Aquí, en la Casa de la Cultura de Chañaral Alto, a partir de las 6 de la tarde, todos los viernes, y están todos invitados, Rodrigo. Estos talleres, vuelvo a repetir, es un taller gratuito, no se paga nada, viene una profesora de danza a impartir las clases.
0: Me parece pero buenísimo, Clarita, de verdad que ahí, además que la danza, ¿cierto?, es algo tan hermoso que tenemos y que muchas veces lo vemos en la televisión y lo sentimos tan lejano, pero acá tenemos la oportunidad de poderlo hacer también.
1: Sí, Rodrigo, la danza también es una forma de tener equilibrio, sirve para la salud, también el tema mental ayuda mucho, la salud mental, que es tan importante, porque uno baila y de verdad se le olvida todo.
0: Así es, pues. ¿Y usted, Clarita, baila ahí o no?
1: No, justo en ese horario yo no participo porque yo trabajo igual en el Palqui a esa hora. El trabajo 2 está en el Palqui.
0: Por eso es que me la he encontrado en el bus, entonces. Perfecto.
1: Sí, voy a trabajar en el Palqui, sí. El tema es que también los días martes, otro datito, los días martes hay un taller de teatro que también se está realizando aquí en la Casa de la Cultura todos los martes a las 6 de la tarde, y hemos tenido éxito de asistencia en el taller de teatro. Sí, se está preparando una obra que es La Fiesta del Tomate del año 72.
0: Perfecto, ya me lo estoy imaginando ya, ¿verdad? Esos años de antaño.
1: Claro, esta obra de teatro es un rescate de nuestras tradiciones que pasaron y que las vamos a tratar de rememorar a través de escenas que se van a presentar y esta historia maravillosa que se está construyendo de a poquito y nos ha resultado maravilloso.

0: maravilloso Rodrigo.
1: Y que esto se va a presentar en el mes de agosto.
0: Sí, sí, lo más probable, también nos vamos a presentar en el... Ahí yo participo, en el taller de teatro.
1: Ya, ya, perfecto.
0: Sí, sí, y esta obra también se va a presentar en el Teatro Municipal de Ovalle en el mes de noviembre. Vamos a hacer una presentación oficial en el Teatro Municipal.
1: Oiga, no le puedo creer. Buenísimo, sí. Extraordinario eso. Es una gran tribuna también.
0: Sí, y contarle a las personas que en esta obra participan personas de Extrañar al Alto que no tienen estudios de teatro, empezamos de cero y ha salido maravilloso las escenas que hasta el momento se van montando.
1: Mire, qué espectacular, me parece, pero sumamente bonito, ¿cierto?, lo que se está realizando, que tenemos grandes actores, actrices ahí que están con ese talento innato, porque muchas veces uno tiene ese talento guardado y quizás no lo sabe, entonces sería bueno que ahí usted, amigo, si tiene, por lo menos ahí le está picando la curiosidad de chuta, quiero actuar, quiero ser parte de, es el momento de poderlo hacer, es el momento de participar, de ir los días martes,
0: sí,
1: a este taller.
0: Es importante. Si alguien se quiere unir, nosotros ya tenemos como algunos personajes principales, pero también estamos necesitando personas que nos apoyen en esta obra, que son los extras, las personas que van acompañándonos, así que si alguien quiere
1: secundario, claro.
0: Porque ya empezamos hace más de un mes ya este proyecto y no hay problemas, pueden venir a unirse con nosotros, igual hay otros papeles que pueden interpretar, así que si alguien se quiere unir, no hay problema.
1: Buenísimo, me parece, pero sumamente bueno ahí para fomentar la cultura también acá en nuestra zona.
0: Sí, Rodrigo, ya han salido unos actores que tú no te imaginas, así que la gente cuando se presente la obra la vamos a invitar a todos para que vengan a ver los actores y actrices que tenemos porque son de primer nivel.
1: Perfecto. Ahora pregunta clarita, la primera presentación que ustedes tienen de manera presencial es en agosto recién, ¿no?
0: Sí, sí, porque ya. Nosotros ahora estamos ensamblando lo que son las escenas y después para enganchando las escenas para presentar ya la historia finalizada.
1: Ah, ya, perfecto, perfecto.
0: Sí, es todo un trabajo de puesta en escena, ver la escenografía, el vestuario, todo eso.
1: Buenísimo, pues así que tremenda invitación. Ahí usted, amigo de Extrañar al Alto, de los alrededores, para que ahí se tiene que ir a inscribir en la oficina municipal, ¿no?
0: Sí, acercarse acá todos los martes a las 6 de la tarde, ya. Viene una profesora de teatro desde Ovalle, es una chica de familia de acá, de Extrañar al Alto, la profesora Mari Colores se llama ella, pero ella es de familia de acá de Extrañar al Alto y ella estudió en Santiago, estudió en la universidad, es profesora de teatro.
1: Ah, buenísimo, pues espectacular. Así que todo invitado entonces los días martes a partir de las 6 de la tarde al taller de teatro ahí en la Casa de la Cultura.
0: Y el viernes, ¿sí?, a partir de las 6 no se olviden danza.
1: Eco, exactamente, todo invitado. ¿Algo sí, más ya por ahí que nos quiera contar?
0: Seguimos ¿sí?, con el día sábado.
1: ¿Ya?
0: Viene una actividad imperdible para toda la familia.
1: ¿Ya?
0: A partir de las 3 de la tarde hasta las 18 horas, en el sector del Parque Urbano de Extrañar al Alto, se va a realizar un operativo comunitario.
1: Buenísimo. ¿De qué cuenta este operativo comunitario?
0: Sí, este operativo comunitario se llama Villa 89, ¿ya?, pero se va a desplegar ahí en el sector del Parque Urbano, y este operativo se despliega del municipio hacia nuestro territorio. Eso significa
1: ya,
0: que van a tener a alguien del Departamento Social con orientación y apoyo a la comunidad, fomento productivo, atención a los emprendedores, va a estar fomento productivo, ya, asesoría jurídica en el caso de que necesiten información y orientación legal gratuita.
1: Buenísimo.
0: ¿Ya?
1: Sí.
0: Los que quieran ponerse bellos o bellas, va a haber peluquería.
1: Ya.
0: Ya, va a haber juegos inflables para los más pequeños.
1: Oh, pero qué espectacular, los niños van a disfrutarlo al máximo el fin de semana.
0: Sí, y también, Rodrigo, atención a los más pequeños de la casa y los que estamos entusiasmados con el mundial. Va a haber intercambio de láminas del mundial, Rodrigo.
1: Oiga, que ha sido todo un suceso esto, en distintos lugares se ha realizado este intercambio de láminas y ha resultado bastante bueno.
0: Sí, es que está tan increíble el mundial, Rodrigo, está, pero que arde este mundial. Yo me he interiorizado más este último tiempo,
1: ¿ya?,
0: porque ahí con Pedro he aprendido harto acerca del fútbol.
1: Ya me imaginé que Pedro le había comentado al respecto.
0: No, el Pedro ya, calentó y todo con respecto a los equipos, así que nosotros vamos por Noruega.
1: Ah, ah, ya, va con Noruega, nada que con Argentina, con Noruega.
0: No, a mí me gustan los noruegos, su coreografía que tienen del barco vikingo, toda esa puesta en escena, Haaland, me encanta todo lo, el pueblo vikingo, toda su puesta en escena que trajo al Mundial, y juega este sábado con Inglaterra, así que en el horario del operativo van a estar jugando, juegan a las 5 de la tarde, paso el dato.
1: Ah, ya, perfecto, ahí para que estén atentos también con aquello. Entonces, el día sábado, ¿a contar de qué hora, Clarita, más o menos?
0: De las 3 de la tarde, ya. Así que si tú tienes una consulta legal, igual es difícil a verse contactarse con un abogado, puede ir usted y hacerlo. Es emprendedor, quiere alguna orientación con respecto a un proyecto, o participó de un proyecto, se puede acercar el departamento social, a ponerse bello con la peluquería.
1: Claro, y que aprovechen también los sectores aledaños también que nos están escuchando a esta hora, porque el día sábado es día de feria también, así que pueden aprovechar pasar por ahí.
0: Sí, Rodrigo, es importante para algunas, mire, el fin de estos operativos, el día sábado es importante porque hay personas que trabajan en la semana. Entonces, no tienen el tiempo o el permiso para ir a acercarse acá a la oficina municipal y menos ir a la casa central del municipio. Por lo tanto, para esas personas que no tienen el tiempo en la semana, que trabajan y todo, es ideal este fin de semana porque generalmente no trabajan ni los sábados ni los domingos.
1: Exactamente.
0: Así que para que puedan... un llamado a todas las personas, claro, que no han podido hacer sus trámites y todo por temas laborales, que puedan acercarse ese día y igual está la feria, así que pueden ir a la feria, de ahí pasan, po.
1: Sí, pues además que ahí van a poder hacer sus preguntas y recuerde que toda pregunta es válida también. Si usted, amigo, amiga, no sienta vergüenza en preguntar, aproveche que el municipio va a tener lo que es esta actividad acá en la misma zona, en la misma localidad de Chañaral Alto, para que puedan ahí hacer sus consultas.
0: Sí, así que bueno, están todos invitados, nada más que decir con respecto al día sábado, y atención, el día martes 14 viene la veterinaria móvil aquí a la Casa de la Cultura a partir de las 10 de la mañana.
1: ¿Ya?
0: Ya, esta veterinaria, la función es el tema de las vacunas, desparasitación interna y externa y instalación de microchip. Ojo, no es esterilización.
1: Ah, ya, perfecto. ¿Y en este caso se tienen que ir inscribiendo con anterioridad, Clarita, o cómo funciona?
0: No, no ya. Se utiliza el tema ahora de la agenda, sino que es por orden de llegada.
1: Ah, ya, perfecto.
0: Ya, para perros y gatitos. Así que es importante porque se despliega la veterinaria municipal al territorio y no es necesario llevar, ir a... Los Vázquez. Y el tiempo y el dinero.
1: Así es, pues.
0: Es totalmente gratuito.
1: ¿Desde qué hora comienza esto?
0: A las 10 de la mañana en adelante.
1: Desde las 10 en adelante, entonces. ¿No se sabe hasta qué hora más o menos?
0: Hasta más o menos como a las 4.
1: Ah, ya, ya. Una
0: sí, porque hay un horario de acolación también y todo de la funcionaria. Pero es importante porque es totalmente gratuito la... la instalación del microchip tiene un precio, pero lo que es vacuna y desparasitación es totalmente gratuito y es desparasitación interna y externa.
1: Claro, y no hay que confiarse que porque estamos en invierno la mascota, porque se tiende a pensar, ¿eh?, que en invierno no es tan necesario, ¿cierto?, hacer la desparasitación, pero sí es realmente necesario porque se le puede poner freno ahora para que la mascota ahí dentro de los próximos meses o ya en primavera, verano, no sufra con lo que siempre le ocurre a ellos también.
0: Sí, Rodrigo, sí. Y también tener en cuenta que, por ejemplo, si uno compra las pastillas estas para desparasitar, igual no dejan de tener un valor, entonces no dejan de costar su platita. Entonces igual es un llamado para la tenencia responsable y las personas que a veces a lo mejor no tienen para pagar también la desparasitación.
1: Así es. Bueno, aprovechamos, por supuesto, hacer entonces la invitación, ¿cierto?, para que aprovechen estas instancias y puedan acercarse el día martes a partir de las 10 de la mañana en adelante.
0: Sí, así que, mire, toda esta parrilla de actividades tenemos para las personas de acá, de nuestra localidad y de alrededores. Así que, Rodrigo, esa información súper importante era la que queríamos entregar.
1: Muy bien, pues le agradecemos, pero profundamente ahí que nos haya informado de todo aquello. Ahí vamos a estar atentos a un próximo contacto, que lo más probable es que sea la próxima semana, ¿no?
0: Sí, no sé si usted va a seguir haciendo los programas.
1: Me parece que el día lunes voy a tener que ir a hacer unos trámites a Ovalle, por ahí me va a estar reemplazando Benny, y el día martes voy a estar por acá. O al revés, va a ser que yo el lunes esté y el martes no, pero ahí es probable que nos reemplace Benny, porque estamos con varios trámites personales en estos momentos.
0: Rodrigo, y lo último, mira, cuénteme. Según el informe meteorológico, se ven lluvias que se aproximan. Hay dos modelos que son el norteamericano y el europeo, y están considerando en que sí van a llegar las lluvias, a las esperadas lluvias al norte chico.
1: Así es, pues, y es una situación que también preocupa por otro lado, porque no va a ser poco lo que se viene.
0: Y claro, así que es importante hacer un llamado a la comunidad, aprovechar estos días que hay un solcito rico y todo, como es hoy día, por ejemplo, aprovechen de limpiar sus canaletas, de arreglar lo que hay que arreglar, Rodrigo, así que volver a hacer un llamado a la comunidad, porque los modelos están sí, coincidiendo, y algunos modelos nos muestran harta agüita que se viene.
1: Sí, sí, de hecho la mañana lo comentamos al comienzo del programa, puede ser que si es que se aumenta más, podíamos llegar a sobre los 100 milímetros, entonces igual es algo
0: sí, no,
1: que...
0: Hay una información sí, que habla de mucho más.
1: Sí, así que está sí, como todas las proyecciones día a día que uno va revisando, están aumentando cada día más el número, la cantidad de agua que va a caer, y que son varios días también.
0: Qué mejor noticia por Rodrigo, pero... Sí. Qué mejor noticia de la que estamos entregando y lo que nos entregan los informes meteorológicos, es que es maravilloso, pero hacer el llamado, Rodrigo, la gente preocúpese de sus casitas, que no se lluevan, y no andar a última hora sí, mojándose.
1: Y lo otro, Clarita, aprovechando que estamos hablando justamente de este tema y que esto es como el lado negativo de este sistema frontal que se viene, probablemente se está viendo que puedan haber rachas de viento, así que hay que tomar todas las precauciones.
0: Todas las medidas necesarias, sí, afirmar si hay una parte de la casa que está en peligro, afirmarla y todo. Aprovechar estos días que se vienen, que van a estar soleaditos con buen tiempo, aprovechar que nos está dando a lo mejor una tregua para poder arreglar, así que es un llamado para la comunidad, como dice usted, si viene lluvia con viento, igual es un llamado a firmar lo que hay que firmar y a proteger lo que hay que proteger.
1: Así es, pues, Clarita. Bueno, como siempre, agradecido de su tremenda voluntad, información, por todo ahí, toda la información siempre completita, pues, Clarita.
0: Ya, muchas gracias, sí, Rodrigo, por sus palabras, y muy agradecida por el espacio que nos da. Desde aquí le manda un inmenso saludo a usted y los radioescuchas, la señora Lidia Valdivia, encargada, y Ricardo Castro, nuestro asistente social. Así que un saludo de parte de toda la oficina para usted y los radioescuchas de Radio Dimensión.
1: Igualmente para ustedes, pues un tremendo abrazo, que tengan un lindo día.
0: Ya, que esté muy bien, gracias.
1: Ya, chao, chao. Así vuelvo a nacer. Oiga, y antes de irnos a la música, quedándome justamente con el tema del sistema frontal, la próxima semana, a raíz de lo mismo, bueno, hemos estado analizando la situación de lo que podría ocurrir con nuestra señal FM en caso de que venga un sistema frontal de estas características, y es por ello que, mientras tanto, hacemos la invitación para que los amigos, amigas de los sectores de Los Morales, La Moraleda, La Chacarilla, Las Totoras, Malpaso, San Marcos, Cristo Pobre, El Quillay y gran parte de la comuna de Combarbalá, que nos escuchan diariamente, descarguen la aplicación de la Radio Dimensión. ¿Por qué se los digo? Porque a raíz de estas precipitaciones que se vienen, que son bastante considerables, para el día jueves vamos a traernos los equipos para acá, para la radio, para los estudios, acá en Calle Blanco Calada 320. Y ustedes saben que cuando se transmite desde acá, la señal se pierde en esos sectores mayoritariamente. Entonces, vamos a irnos preparando para aquello. Se lo estoy diciendo de antemano, ¿cierto? Se lo estoy adelantando para que ustedes, mientras tanto, vayan descargando lo que es la aplicación de la Radio Dimensión. O el sitio web de la radio, que lo tengan buscadito, que lo tengan a mano mientras tanto. ¿Por qué se lo digo? Porque lo vamos a hacer ya por una situación de que no queremos tener corte con otra señal en el cerro y transmitir solamente de manera online, sino que también queremos permanecer en la señal FM, por lo menos en algunos sectores donde alcanza a llegar la radio cuando tenemos nuestro equipamiento acá en los estudios de la radio. Ya, así que para que la próxima semana semana, el día jueves probablemente vamos a tener que cortar la señal en algún momento del día para traernos los equipamientos para acá. No sé cómo se va a ir potenciando esta situación. El jueves feriado a todo esto, entonces seguramente vamos a estar en la mañana, ¿cierto? El día jueves, dependiendo cómo vayan los pronósticos, o el miércoles, bueno, según cómo se vayan dando las cosas, pero un poquito antes de las precipitaciones, obviamente vamos a traernos el equipamiento para acá, para Blanco Calatres 20, porque por donde se le mire, vamos a tener problemas con nuestra señal. A veces nomás que cae un milímetro y tenemos problemas en el cerro, porque claro, hay que hacer una renovación mayor del sistema eléctrico que poseemos actualmente. Entonces, en estos momentos no está la situación económica, ¿cierto?, como para poder generar tal inversión, ¿ya? Por ahora. Entonces, mientras tanto tenemos esta situación, mejor decidimos traer el equipamiento para acá, para la misma Radio Dimensión, acá en Calle Blanco Calatres 20, transmitir desde acá. Vamos a tratar de conseguirnos alguna antena un poco más alta para poder transmitir desde acá, desde Blanco Calatres 20, para que llegue un poco más a los sectores. Vamos a ver si podemos hacer algo con San Marcos y con Los Morales. Y ahí tratar de poder retransmitir de lo mejor que podamos para esos días, porque, reitero, yo creo que vamos a tener problemas con la señal apenas empieza a llover, y más encima que son 4 días. O sea, empieza el jueves en la tarde, finales del día, continúa el viernes todo el día, que es lo más fuerte que se viene, continúa el sábado todo el día y concluye el día domingo. Incluso se ve algo para el lunes. Estamos hablando no de esta semana, estamos hablando de la próxima semana, por si acaso, para que no se me alarmen. El día jueves, empezaría el jueves feriadito en la tarde, continuaría todo el día viernes 17 torrencialmente, el día sábado 18 ahí como declinando un poco, el domingo 19 ya estaría declinando un poco más, y el lunes 20 ya estarían cayendo la última gotita y concluiría. O sea, son varios días, por lo tanto tenemos que traernos el equipamiento acá, y considerando también que va a haber viento y toda la situación, es mejor prevenir antes de lamentar, porque se nos podrían dañar nuestros equipos allá en la planta transmisora. Entonces es mejor hacer eso para así poder estar más tranquilos, poder informar a tiempo en caso de tener corte de electricidad, tener acá el generador y transmitir automáticamente desde acá, porque no tenemos generador tampoco en la planta transmisora. Entonces se llega a cortar la luz, la planta transmisora simplemente no transmite la señal FM y quedamos ahí nomás. Entonces, igual tenemos un equipo de emergencia acá, pero es de muy poco watt de potencia. Entonces, no nos va a servir de mucho aquello. Así que les paso el dato al tiro para que estemos preparados entre todos, para que no les pille por sorpresa que la radio tenga cobertura reducida desde el día jueves de la próxima semana. Ya solamente sería por los días de lluvia, y ya cuando ya se despeje y todo lo demás, y ya no haya barro para el cerro, porque si no, imagínense subiendo ahí el cerro, allá el cerro La Tortuga, donde está la planta transmisora, y hay barro, me sacó la... ¿Qué puede pasar? Pues, o sea, sí, pues imagínense. Entonces, mejor prevenir y que todo funcione lo más bien, y más adelante podemos robustecer, ¿cierto? Que robustecer significa como mejorar ya lo que es nuestro sistema eléctrico de la planta transmisora, porque no nos va a dar el tiempo, no nos van a dar los recursos tampoco, así que es mejor hacer eso lo más antes posible para que podamos tener todo bien, ¿ya? Así que por eso les digo, descárguense la app, descárguense la o tengan el sitio web a mano, para que ese día cuando ya bajemos la cobertura, o la cobertura esté más reducida, lo puedan escuchar online, ¿cierto? Y no tengamos ningún problema, ¿ya? Ok. Vamos con lo más, vamos con más pedidos que teníamos acá, pedidos por acá en el WhatsApp, ¿no? Sí. A ver, nos vamos a WhatsApp de la radio, ahí Carlita Vega en la sintonía de la número 1, muchos saluditos para ella. Que saluda a su hija Trinidad Vega, que está ahí en el jardín, pues. También a la sobrina Montserrat, dice por acá, y Julieta, que también son sobrina ahí de nuestra amiga Carla Vega, que ahí les saluda con mucho cariño y que les quiere dedicar estos dos temitas musicales de Cachureo, que quiere que le haga, y Chúmbala, Chúmbala de Luli Pampín.

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1: Para. ¿Qué pasa? ¿Qué es video o es audio? Ok, ahí teníamos ese temita musical, por supuesto, acá en la número uno. 20 minutos ya para las 2. Estamos acercándonos ya al mediodía, vamos con más saluditos, la línea no paran acá en la número uno. Saludito ahí a nuestra amiga Yeya Márquez en Guatulame, saludito para ustedes, pues. Dice por acá nuestra amiga, buenos días. Muy buenos días, Rodrigo, que tenga un lindo día. Saludito para Bernie también, que tenga unas lindas vacaciones. Muchas gracias ahí por sus buenos deseos también. Cuando vuelva con harta energía, que Dios dice y la Virgen la acompañen en sus lindas vacaciones. Abrazo para usted, Bernie. Un abrazo también para ti, Rodri, a la distancia. Nos dice ahí Yeya Márquez, por supuesto, ahí desde Guatulame, que está en la sintonía como siempre, escuchando la música. Así que muchos saluditos para usted, amiga Yeya Márquez. Nos vamos con más pedidos, por acá. ¿Por dónde fue que me llegó el siguiente pedido? Que por aquí, ya, nos pidieron un temita de Areli Henao, si no me equivoco. Por acá, a ver si lo puedo encontrar, déjeme buscarlo. A ver, ¿a dónde fue que me llegó ese pedido musical? A ver. Ya, ese saludo. Hemos dado todos los saluditos, pero sé que me pidieron un temita de Areli Henao. Ah, pero por acá en los comentarios no lo encuentro. Me parece que fue por el Messenger de la radio. Pero por algún lado me lo pidieron. Ah, por algún ladito me lo pidieron ese temita musical. A ver si lo encuentro. A ver si la persona que me está escuchando, que lo haya pedido, por favor que me escriba, porque no lo encuentro. No encuentro ese saludito. A ver, espérenme un chiquillo por acá. Sí, pero nos habían pedido un tema de Areli Henao. Sí, nos habían pedido un temita por acá de Areli Henao. A ver, espérenme un chiquillo. No creo que haya sido. No, si no era la amiga ahí que nos está escribiendo ahora, que ahí nos está preguntando por uno de los servicios que hacemos acá en la radio. Ya le voy a responder ya de manera interna, no hay ningún problema. Pero de que se me perdió. No sé en dónde nos escribió. Quizás nos escribió en otro lado, en otro WhatsApp. No sé, porque no lo encuentro por acá. A ver, pero de todas maneras voy a tocar el tema de Areli Henao mientras tanto, pues si nos habían pedido ese tema por algún ladito. A ver, no, Dios se linda Araya, nosotros ya le programamos el pedido. Ya hay nuestra amiga Carla Vega también. ¡Ah, aquí está! ¡Lo encontré! Dice por acá, hola Rodrigo, se te escucha muy bien. Muchas gracias, pues esa es la idea. Que se me escuche muy bien, aunque uno pueda estar ahí. No, si uno está bien. Dice por acá, un saludito para mi madre, soy la Castillo, mi hermana Mariela y la familia Contreras Leighton, ahí que están en la sintonía escuchando la Radio Dimensión, de parte de nuestra amiga Julieta, que envía este saludito muy especial. Ahí para Soy la Castillo, para la hermana Mariela, para familia Contreras Leighton, ahí que están en la sintonía escuchando la número uno. Nos pidió un temita de Areli Henao, pues acá suena Mujeres y Despechos, acá en la número uno, que parece que por acá está sonando internamente. A ver, póngale play nomás. L-U-L-I, Luli Pampín. Oiga, este no se quiere ir. A ver, ahora sí, dele, ahora sí, eso.

Oiga, ya quedan 12 minutos ya para el mediodía. Claro que sí, nos quedan 12 minutos para el mediodía. Tengo avisitos. Cámbiame la cortina porque nos vamos con los avisitos.

0: Atención, porque se cita una importante reunión a los socios de la Junta de Vecinos por venir acá en Chañaral Alto para el día de hoy a partir de las 19 horas en la sede, 7 de la tarde. Punto a tratar, elección de nueva directiva. Se encarece asistencia y puntualidad, así que no vayan a faltar a esta reunión. Este comunicado lo envía la directiva.
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0: Se nos viene un gran bingo a beneficio del Club Deportivo Independiente. Este bingo tendrá un valor de 3,000 pesos. Se va a estar realizando el día de mañana viernes, el 10 de julio, a partir de las 18:30 horas en la sede de la Junta de Vecinos por venir. Van a haber buenos premios. Además, habrán venta de té, café, bebidas, empanadas y papas fritas. Así que va a estar pero buenísimo. Va a poder saborear su paladar mientras prueba su suerte, ¿cierto? En este gran bingo que se va a realizar el día de mañana viernes, 10 de julio, por supuesto, a partir de las 18:30 horas en la sede del Club Deportivo Independiente. Así que no vayan a faltar, ¿cierto? Porque ahí el club los necesita, tanto a los hinchas como también a toda la gente que apoya lo que es el deporte y, bueno, a la comunidad en general también. Así que están todos invitados. Mañana viene el 10 de julio a partir de las 18:30 horas.
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0: Y además, poca atención, calendario de veterinaria móvil, porque ahí, como lo decía Clarita hace un rato atrás, el día martes 14 de julio va a estar presente, ¿cierto?, la veterinaria móvil en la oficina territorial de Chañaral Alto a partir de las 10 de la mañana a 16 horas, ¿sabe? Va a hacer servicios de consultas veterinarias, implantación de microchip, desparasitación interna y externa y vacunación. Así que aprovechen este instante.
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0: Además, este fin de semana se va a realizar lo que es un operativo comunitario en el sector del parque urbano de Chañaral Alto. Va a estar departamento social, fomento productivo, asesoría jurídica, seguridad pública, centro de rehabilitación, peluquería, entre otros. El día sábado 11 de julio a partir de las 15 horas hasta las 18 horas. Así que no se lo puede perder. Aprovechen este instante.
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0: Hasta aquí los avisitos en la número uno. Pronóstico del tiempo, ¿le parece? Vamos con el pronóstico del tiempo acá en Compartiendo en la mañana. En estos momentos, Chañaral Alto se presenta con cielos parciales. La temperatura de estos momentos es de 25 grados. Según la condición meteorológica del día de hoy, la temperatura máxima probable va a ser de 28 grados. A continuación, el pronóstico del tiempo para los próximos días, según lo que nos anuncia Meteorec y SEASA. Para mañana, comuna de Montepatria, cielo mayormente nublado, se mínima de 10 grados, máxima de 27 grados. Comuna con Bárbara, igualmente, cielos cubiertos, mínima de 18, máxima de 24 grados centígrados. O sea, muy parecido como está el día de hoy. Día sábado, comuna de Montepatria, cielo despejado, continúa las máximas altas, mínima de 11, máxima de 27 grados. Comuna con Bárbara, cielo parcial, mínima de 18, máxima de 25 grados centígrados. Día domingo, comuna de Montepatria, cielo parcial, mínima de 11, máxima de 29 grados. Comuna con Barbalá, igualmente cielos parciales, mínima de 19, máxima de 28 grados centígrados. Día lunes, comuna de Montepatria, cielos cubiertos, mínima de 11, máxima de 27 grados. Comuna con Barbalá, también cubierto, mínima de 17, máxima de 26 grados centígrados. Y por otro lado, ¿qué nos dice Meteorec para los próximos días acá en Chañaral Alto? Para el día de mañana, cielos parciales, gran parte, bueno, en realidad todo el día, mínima de 15 grados, máxima de 26 grados centígrados, muy similar a cómo se encuentra en estos minutos. El día sábado 11 de julio, cielos parciales por la mañana, variando a despejado por momentos y nuevamente parcial a finales del día, mínima de 15, máxima de 27 grados. Domingo 12 de julio, cielos parciales durante toda la jornada, mínima de 14, máxima de 29 grados. No se descarta que puedan llegar los termómetros a 30 grados centígrados para el día domingo. El día lunes, cielos parciales, en mínima de 15 grados, máxima de 28 grados centígrados. Cielo parcial en la madrugada y parte de la tarde. El día martes, 14 de octubre, cielos parciales, en mínima de 10 grados, máxima de 21 grados centígrados. Y el día miércoles, 15 de julio, empiezan a llegar de a poquito ya las nubes, con cielos parciales a nublado a finales del día, mínima de 9 grados, máxima de 17 grados. Y aquí ya me voy a adelantar con los pronósticos, porque la situación está ahí, a ratito bajando los números, a ratito aumentando los números, porque desde el jueves en adelante se vendrían las precipitaciones, desde el jueves de la próxima semana, el jueves feriadito. Cielos parciales durante la mañana y ya parte de la tarde ya comenzaría a precipitar de manera débil en una primera instancia. Mínima de 10 grados, máxima de 16 grados. Para el día viernes 17 de julio ya se prevé las precipitaciones, mínima de 10, máxima de 13 grados. Hay una probabilidad del 90% hasta este minuto que caigan 49 milímetros para el día viernes. Para el día sábado 18 de julio, cielos también con lluvia, mínima de 8, máxima de 13 grados. Estoy hablando de la próxima semana, reitero. Mínima de 8, máxima de 13 grados. El día domingo, cielos parciales, mayormente nublados, con precipitaciones y ya declinando. Mínima de 6 grados, máxima de 12 grados. Y el día lunes, baja las temperaturas, el lunes 20. Se vienen heladas posteriores, ojo con aquello. Mínima de 2, máxima de 19 grados centígrados. Reitero, estas son las proyecciones que hay hasta este minuto con respecto a las precipitaciones, así que a tomar todos los resguardos. La próxima semana, el día jueves 16 al lunes 20 de julio, que se mantiene la probabilidad, aunque bajó un poquito la cifra, pero está ahí. A ratito nos dice que va a llover más, a ratito que va a llover un poco menos, pero siguen siendo cifras importantes de precipitaciones las que habrían, cierto, para los para la semana siguiente. Así que vamos a estar muy atentos. Yo creo que el panorama, cierto, con respecto a estas precipitaciones, cómo va a estar finalmente, ya lo tendremos claro el día lunes de la próxima semana. Lunes o martes de la próxima semana ya vamos a estar claritos cómo viene la cosa y cuánto es la cifra final que viene de precipitaciones. Señoras y señores, hasta aquí nomás el pronóstico del tiempo en Compartiendo en la Mañana.
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0: Mi amiga Carmen, menos mal que me habló a tiempo, ahí le programo su arjona. Me está diciendo, pero que me tiene que pedir. Sí, pues si la idea y la magia de la radio es que usted, aparte de escucharnos y enviarnos saluditos, ahí usted nos pide el tema para que ahí nosotros se lo programemos en la radio. ¿Ah? Así que eso, por acá ya va la historia de un taxi programadito para usted, amiga mía. ¿Ya? Así que para que esté tranquila y esté happy, happy en esta jornada. A ver, ¿a dónde está? Aquí tengo el taxi. Ya, ahí está. Programadito está. 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
0: Ok, señoras y señores, llegó la hora de despedirnos ya. Nos quedan 3 minutos y ya para las 12 horas. Que tengan una excelente jornada, un excelente día. Muchas gracias ahí a los likes que hemos recibido en el día de hoy. Voy a agradecer al tiro nomás porque después me van a tirar la oreja. Rodrigo no nos saluda. Nos saluda al toque nomás. Muchas gracias y saludos a Lorena Pizarro, Cecilia González, Marta Beas, Benny Gómez Maluenda, ahí que está de vacaciones, Mireya Flores Tapia, Sara Araya Algueda, Edith Castillo Molina, Minda Rubi, mire, saludito para ella, John Paredes, tanto tiempo que no sabía de él, Isabel Araya, Yeya Márquez, Miguel Ángel Valdés, Luciano Villarroel Borges, Omar Araya Fernández, Brenda Lee Rojo, María Lila Araya Ardiles, Pili Ulloa Castillo, Susana Ramírez, Giovanna Muñoz, Zenaida Cortés, Eli Castillo, Paola Beas Pereira, Mirta Tapia, Nolvia Rubina, Susana Beri Bruna, Edith Rojas Cortela, señora Bersi, María Rosa, Flora Fuentes, Dioselinda Araya, Carmen Contreras, Ana Ledesma, Puria Adonis, Rosa Valdés, Genoveva Córdoba, Sonia Tapia, María Inés Araya Ardiles, Sergio Borges, Juan Carlos y

partir de las 9 en punto. En Compartiendo la Mañana, aquí estaremos junto a ustedes. Que tengan una excelente jornada. Nos despedimos con el tema de Ricardo Arjona. Gracias por su sintonía. Se viene Encuentro Chileno de 12 a 13 horas con la mejor música folclórica. Después de 13 a 14 horas, Los Recuerdos del Ayer. Desde las 14 a 15 horas, música ranchera. Después, posterior de 15 a 16 horas, si no me equivoco, ya viene música más cumbiera. Y desde ahí hasta las... horas. En realidad no me acuerdo muy bien lo que viene. Gracias por su sintonía, que tengan una buena

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0: 12 horas, 5 minutos.
1: Gracias, muchas gracias.
2: Virgen y Señora nuestra de la Merced, a ti suplicamos que mediante tu maternal intercesión ante tu Hijo Jesucristo, nos alcance la verdadera libertad de los hijos de Dios y nos haga libre de cualquier esclavitud, de modo que experimentemos en nosotros la alegría de la salvación. María, Merced de Dios, regalo de Cristo a los hombres, la Trinidad Santa te envió a chañar al alto, como mensajera de libertad y misericordia, para que, por medio de Cristo Jesús, mostrarte como corredentora, mediadora y madre de todos, eres ternura de Dios para los pobres. Madre de la Merced, enséñanos a valorar nuestra fe cristiana, haznos capaces de amar con caridad mercedaria, conviértenos en portadores de paz. Que tus besos derritan la violencia que nos envuelve, hasta que recuperemos en tu regazo materno la ilusión de familia, transformando el mundo en un hogar. Bendice este pueblo tuyo, que te proclama patrona y princesa y gusta, enamorado de llamarte madre. Amén.

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0: belicoso. Si a mí me paran la guerra, ¿qué aprenderán los mocosos?
1: ¡Acomodarse los ojos! ¡Acomodarse los sesos! ¡A soltarse los zapatitos, pues! ¡Se van a

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2: Un total de 19.789 personas extranjeras están inscritas en el Registro Social de Hogares en Atacama, representando el 6,58% regional. Copiapó concentra el 74% de estos registros, consolidándose como la comuna con mayor presencia migrante del instrumento. Gremios de camioneros y mandos de carabineros desde Biobío a Magallanes sostuvieron una reunión estratégica de seguridad. La cita buscó coordinar acciones conjuntas para mejorar la seguridad vial en las rutas y prevenir atentados contra el transporte de carga. Los cuartos de final del Mundial 2026 se jugarán entre el viernes 10 y el sábado 11 de julio en sedes de Estados Unidos. En Chile, los compromisos serán transmitidos en vivo en diferentes plataformas de streaming.
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4: 12 horas, 34 minutos.
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Gracias a los autores y a los compositores de mi patria, a los autores y compositores chilenos que me han inspirado y que me han dado la necesidad de poder interpretar esta música maravillosa de nuestra tierra llamada Chile.

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0: 13 horas, 1 de la tarde, 2 minutos.
1: Gracias, muchas gracias.
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0: 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También hay temas como delirios, terrores nocturnos, diabetes mellitus, antígeno prostático, cáncer de todo tipo, cáncer de próstata, trastornos de la glándula tiroides, hígado graso, asma, depresión, estados depresivos en los ancianos, insomnio, salud integral, psoriasis, preeclampsia, esquizofrenia, epilepsia, fibromialgia, enfermedades psicosomáticas, oxidación, Alzheimer y muchos otros temas más. También hay temas sobre la bendita Biblia.
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2: El Servicio Nacional de Migraciones y el Ministerio de Agricultura avanzan en una modificación técnica al Decreto Supremo número 177, con el objetivo de flexibilizar los trámites administrativos para la contratación regular de trabajadores extranjeros de temporada e implementar la firma electrónica en los contratos. El gobierno presentó la campaña Teléfono Robado, Teléfono Bloqueado para incentivar el bloqueo inmediato de celulares sustraídos. La iniciativa busca reducir el riesgo de fraudes y proteger la información personal, recordando que las compañías deben facilitar el trámite de forma gratuita. El subsecretario de Redes Asistenciales visitó la Araucanía para destacar los avances del Plan Oncológico Regional. Sin embargo, la autoridad evitó entregar plazos definitivos para la reducción de las listas de espera en cirugías y consultas médicas, generando críticas en la zona.
0: 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más. 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
4: 13 horas, 1 de la tarde, 34 minutos.
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0: 14 horas, 2 de la tarde, 1 minuto.
1: Gracias, muchas gracias.
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1: Si alguno de los presentes tiene algún impedimento para esta boda, que lo diga hoy o que calle para siempre.

0: 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estados depresivos en los ancianos, insomnio, salud integral, psoriasis, preeclampsia, esquizofrenia, epilepsia, fibromialgia, enfermedades psicosomáticas, oxidación, Alzheimer y muchos otros temas más. 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
2: La extradición de la exalcaldesa de Antofagasta, Karen Rojo, avanzó a su fase final luego que las autoridades de Países Bajos autorizaran su entrega a Chile para cumplir la condena por fraude al fisco. El comercio exterior de Chile anotó un récord histórico en el primer semestre de 2026, superando por primera vez los 60 mil millones de dólares en exportaciones. El resultado fue impulsado por el sector minero y la consolidación de mercados estratégicos como India, China y Estados Unidos. La Comisión de Obras Públicas aprobó un proyecto que modifica la entrega de direcciones IP por parte de empresas de telecomunicaciones. La iniciativa amplía el resguardo de los registros, fija plazos de respuesta y busca fortalecer las investigaciones por delitos digitales, especialmente de abuso sexual infantil.
0: 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estados depresivos en los ancianos, insomnio, salud integral, psoriasis, preeclampsia, esquizofrenia, epilepsia, fibromialgia, enfermedades psicosomáticas, oxidación, Alzheimer y muchos otros temas más. 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
4: 14 horas, 2 de la tarde, 33 minutos.

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0: Son las 3 de la tarde.
1: Gracias, muchas gracias.
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0: 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estados depresivos en los ancianos, insomnio, salud integral, psoriasis, preeclampsia, esquizofrenia, epilepsia, fibromialgia, enfermedades psicosomáticas, oxidación, Alzheimer y muchos otros temas más. También hay temas sobre la bendita Biblia.
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2: La Cámara de Diputados aprobó la admisibilidad del proyecto de ley que crea el registro de vándalos de cuello y corbata. La iniciativa, que pasa a la Comisión de Seguridad, busca sancionar e inhabilitar a condenados por delitos económicos como fraude, cohecho o colusión. Diputados oficialistas presentaron un proyecto de ley para restringir el otorgamiento de pensiones de gracia a personas con antecedentes penales vigentes. La iniciativa busca limitar la discrecionalidad del beneficio y exigir mayor transparencia tras conocerse cuestionados casos de beneficiarios con condenas previas. La propuesta de invariabilidad tributaria por 25 años generó un fuerte respaldo en el sector minero, que la considera clave para dar estabilidad y atraer inversiones. Sin embargo, parlamentarios oficialistas advierten que la medida congela la recaudación fiscal y limita reformas fiscales futuras.
0: 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más. También hay temas sobre la bendita Biblia.
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4: 15 horas, 3 de la tarde, 36 minutos.

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0: 16 horas, 4 de la tarde, 1 minuto.
1: Gracias, muchas gracias.
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0: 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más. 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
2: El Consejo de Defensa del Estado demandó civilmente al senador Miguel Ángel Calisto para recuperar más de 105 millones de pesos. La acción legal apunta a devoluciones de fondos públicos presuntamente desviados mediante asesorías parlamentarias falsas o no realizadas. La Dirección Meteorológica de Chile emitió una alerta por heladas severas en la región de Aysén. Se proyectan temperaturas mínimas extremas que podrían alcanzar hasta los menos 11 grados, por lo que las autoridades llaman a proteger tuberías, animales y la salud de la población. Un informe identificó a 46 menores bajo tutela del Servicio Nacional de Protección Especializada en la región de Los Lagos como posibles víctimas de explotación sexual. La Fiscalía y Carabineros iniciaron investigaciones y operativos conjuntos para abordar esta grave situación de vulnerabilidad.
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4: 16 horas, 4 de la tarde, 32 minutos.
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0: 17 horas, 5 de la tarde, 1 minuto.
1: Gracias, muchas gracias.
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1: El paso de un sistema frontal por la región de Los Ríos dejó al menos 42 viviendas con daños de diversa consideración. El fenómeno climático, marcado por intensas lluvias y fuertes vientos, provocó voladuras de techumbres, caídas de árboles y anegamientos en varias comunas. La Federación de Fútbol de Chile felicitó a la Conmebol por su aniversario, desatando la indignación de la hinchada nacional en redes sociales. Los fanáticos criticaron duramente el gesto, tildando al organismo de corrupto debido a recientes controversias arbitrales que afectaron a La Roja. Un grupo de 55 eurodiputados solicitó formalmente investigar el rol de Estados Unidos en el denominado Balogun Gate durante el Mundial 2026. Los parlamentarios exigen aclarar presuntas irregularidades y presiones políticas que habrían favorecido al país norteamericano en el torneo deportivo.
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3: 17 horas, 5 de la tarde, 31 minutos.
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0: Las 18 horas, 6 de la tarde, 2 minutos.
1: Gracias, muchas gracias.
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1: En su reporte semanal, el MinSal informó un incremento en las hospitalizaciones de personas mayores de 65 años a causa de los virus respiratorios, destacándose como el grupo etario más afectado por el virus influenza A. El sueldo bruto de la Seremi de Salud de Los Lagos, Evelyn Brintrup, subió de 4,7 a más de 5,6 millones de pesos tras un alza del 20% fijada por una comisión autónoma. La medida generó duras críticas de sindicatos y parlamentarios debido a los actuales recortes presupuestarios del MinSal. La Confederación Nacional de Trabajadores Portuarios inició un paro de advertencia nacional con más de 3.000 personas movilizadas. Acusan al gobierno de discriminación sindical e ilegalidad al modificar unilateralmente un acuerdo y otorgar pensiones de gracia exclusivamente a otra organización.
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3: Las 18 horas, 6 de la tarde, 33 minutos.
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0: 19 horas, 7 de la tarde, un minuto.
1: Gracias, muchas gracias.
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1: La Fiscalía Española solicitó la absolución de Begoña Gómez, esposa del presidente Pedro Sánchez, al no apreciar delitos de corrupción ni tráfico de influencias en su actividad profesional. El Ministerio Público descartó beneficios económicos ilícitos o perjuicio patrimonial para la Universidad Complutense. La SEC sancionó a Claro y Movistar por no realizar la poda ni el despeje de franjas de seguridad eléctrica en Cerro Pilque, Antuco. Tras una investigación municipal con drones, se constató el incumplimiento de la medida clave para evitar cortes invernales. Ambas firmas apelaron. Bélgica protestó ante la FIFA porque el campo de entrenamiento asignado en Los Ángeles no cumplía con los estándares mínimos exigidos. La FIFA aceptó el reclamo y reubicó a la selección europea en el complejo deportivo del LA Galaxy para preparar los cuartos de final.
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3: 19 horas. 7 de la tarde, 35 minutos.

0: 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Lo que te falta es un buen revolcón.
1: You need some fucking sweets to put that little thing away.
0: Oh yeah, woman.
1: That has got to be the smallest you can have

0: bebida y pongan atención.
1: Yo soy como ese tipo, ese español, ya sabes, el de los molinos.
2: ¿Don Quijote?
1: No, el otro, ¿cómo se llamaba? El de la Mancha.
2: ¿Don Quijote?
1: ¡No!
2: El hombre de la Mancha era precisamente Don Quijote.